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0: gracias, muchísimas gracias. 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
3: Te dio un chance, Guadalupe. Para que veas. Vamos a seguir con bachata por un tubo hasta las 15 de la mañana y voy atrás.

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1: 7:00.
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2: 8:00.
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0: Dímelo, Blachi.
1: En romantiqueo.

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1: Hola, hola, hola, saludos, buen día, Barahona, buen día, sur dominicano, buen día, país y el mundo. A usted que nos sintoniza a través de la frecuencia 96.3, a usted que dice presente a través de nuestra página web www.emisorastelemicros.com, a todos los que están conectados desde tempranito con esta superestación y la programación que acompaña tus mañanas, la mañana callejera, a ritmo de bachata, a ritmo de merengue, a ritmo de buena música urbana, a ritmo de buena salsa, el contenido más completo, el más variado, para que inicie tus mañanas con energía positiva y mucha buena vibra. Como siempre, dándole las gracias a nuestro Señor Jesucristo, pidiéndole a Él siempre que nos guarde, que nos proteja, que nos cuide de todo mal y que este día sea maravilloso, igual o más que los demás. Hoy es miércoles 10 de junio del año 2026, ombliguito de semana ya, mitad de semana, y nosotros te vamos a poner esa energía que necesites este día. Feliz y bendecido miércoles, contigo rumbo hasta la 1 de la tarde, la más bellaca de la radio, acompañándote, llevándote mucha energía positiva, mucha buena vibra en esta mañana sabrosa, 9:09. Buenos días.

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1: 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Tengo que...

Oye, pero bien sabroso este miércoles, ombliguito de semana, conectados con la estación que rompe en todo el sur dominicano, 96.3, la calle, una más de la gran familia Telemicro. Miércoles de involucre, así que involúcrate con nosotros. Llama y pide lo tuyo, 809-524-2351, nuestra línea de contacto disponible para ti. Nuestra línea directa también disponible en nuestra línea de WhatsApp, donde puedes enviar tu nota de voz, escribir tu mensajito y pedirme tu tema, ritmo de bachata, de merengue, de música urbana, de buena salsa. El contenido más completo, el más variado en estas primeras horas de la mañana. Saludando, como siempre, a la gran amplia audiencia que se encuentra ahí en sintonía conmigo a nivel de trabajo, ¿eh? Los comercios que están activos con esta estación. Saludo, buenos días para ustedes. El mercado público que no se pierde esta frecuencia. Y ahí en casita también, los que están en casita, los que andan también a nivel de carretera. Con mucha prudencia, por favor, siempre. Recuerde, es mejor tarde que nunca. 96.3, la mañana callejera continúa en el aire hasta las 10, hasta las 11 de la mañana. Sí, señor. La mañana callejera hasta las 11. Con música variada, mucha música, la que gustes, la que prefieras, en una sola frecuencia. Y la compañía rumbo hasta la 1 de la tarde de la más bellaca de la radio, Gladys Félix, con mucha buena vibra. Buenos días.

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1: Y escuchen bien una peculiar historia que ha pasado en Brasil. Yo quedé asombrada, yo quedé ají cuando yo me di cuenta de esta historia que ya ha captado la atención de varias páginas que repiten historias y noticias. Y es que una mujer de 37 años fue acusada de fraude y robo de identidad en Brasil tras hacerse pasar por una niña de 12 años. Sí, así como usted lo escuchó, esta chica de 37 años se hizo pasar por una niña de 12 años y convivió durante 14 meses con una familia que la acogió como su hija adoptiva en el municipio de Joville, en el estado de Santa Catarina. La acusada, identificada como Amanda Marie, utilizaba el nombre de Gabriel y aseguró haber huido de su hogar debido a supuestos abusos por parte de su padre. Su historia conmovió tanto a los miembros de la familia, de la parroquia, quienes la ayudaron a quedarse con una familia. Sin embargo, una tía de la familia nunca le creyó que la mujer fuera menor de edad y comenzó a investigar. Ella ya descubrió, junto a las autoridades, descubrieron la verdad sobre la identidad de Amanda. Este caso, obviamente, que ha generado mucho impacto en Brasil debido al tiempo que esta señora duró manteniendo su engaño y la confianza que obtuvo de la familia que la recibió en su hogar. ¿Usted se imagina cosa igual? Eso pasó como una película. Hay una película de una jovencita, de una mujer vieja que se hace pasar por una niña. No sé si ustedes se han dado cuenta de esa película. Hay varias versiones. Esto le pasó a ella, pero en vida real. Esta muchacha de 37 años, esta señora ya de 37 años, se hizo pasar por una niña de 12 años y convivió, señores, por 14 meses, o sea, un año y dos meses con una familia donde ella se hacía pasar por una niña de 12 años. No sé, esta familia será como que no estaba en su capacidad intelectual de darse cuenta a tiempo de este engaño. ¿Será que esta muchacha de 37 años, esta señora, tenía el cuerpo de una niña de 12 años? ¿Cómo no pudieron darse cuenta antes? Dios mío, qué despiste más grande. 10:11, el tiempo avanza. La mañana callejera continúa en el aire. Buenos días.

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5: Muy bien, me encanta.

tiro y mucho tiro y mucha buena música es lo que hay de este lado, ¿eh? Buena música y nada más, nada de tiro. Oye, este miércoles bonito y sabroso, miércoles 10 de junio, por si usted no lo sabía, cada 10 de junio se celebra, se conmemora el Día Mundial de la Lucha contra la Falsificación y la Piratería. Sí, señor, una fecha dedicada a crear conciencia sobre los efectos negativos que estas prácticas tienen en la economía, la innovación y el empleo y la seguridad de los consumidores. La falsificación y la piratería afectan a múltiples sectores, desde medicamentos y productos tecnológicos hasta ropa, música, contenido digital, generando pérdidas millonarias y poniendo en riesgo la salud y la confianza de la población. Esta jornada invita a promover el consumo responsable, el respeto a la propiedad intelectual y el apoyo a la creatividad, la investigación y el trabajo legítimo de millones de personas en todo el mundo, diciéndole no a la falsificación y a la piratería. En el día de hoy, usted aporta para que este día se conmemore y se celebre por todo lo alto. Hoy, en el día de hoy, deje de ir de los chinos. No vayan de los chinos, usted sabe. 10:42 minutos. Avanzando el tiempo con mucho sabor, con mucha buena vibra. Este miércoles bonito, ¿eh? Sabrosísimo, a ritmo de la mañana callejera.

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1: Son las 11.
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Dale arriba porque ya iniciamos con el flow, con el saboco, con el saoco, con la buena música urbana. El Callejón Urbano ya está en el aire en este miércoles. Miércoles sabroso. Ah, bueno, y entonces, ¿qué te digo? ¿Qué hacemos? Miércoles 10 de junio del año 2026, avanzando esta semana, avanzando este sexto mes del año, sí señor, con la bendición de papá Dios como siempre. Actívate en esta mañana, 809-524-2351.

Sí, la línea directa disponible, también disponible en nuestra línea de WhatsApp. Me puedes enviar tu nota de voz, tu mensajito, pidiéndome tu tema, saludándome a tu gente, reportándome la sintonía, poniéndote en flow y en saoco en este miércoles bonito. La más bellaca de la radio contigo rumbo hasta la una de la tarde. ¡Qué problema! ¡Qué detalle! ¡Gran cosa, Chicho!

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Sí, yo estoy segura que hay millones, pero ninguna como esta flaca. No creo, bebé. 11:24 minutos en todo el territorio nacional, a ritmo de buena música. La música urbana diciendo presente a través de la estación que rompe 90.

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poniendo de manifiesto el flow, el sao con la buena vibra a través de la estación que rompe 96.3. El tiempo continúa avanzando, no se detiene el tiempo, 11:53 minutos. Con sabor y mucha buena vibra. Recordándote que a las 12 del mediodía llega la programación que le hace compañía a tu almuerzo comiendo salsa en la calle. Te voy a equivocar. Sabes que somos la más completa. La más completa. 96.3. Feliz y bendecido miércoles.

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1: 12 en punto.
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2: Positivo, positivo, así estamos en el día de hoy, en este sabroso miércoles, miércoles ombliguito de semana, miércoles 10 de junio del año 2026, un miércoles sabroso y ahora mismo repleto de buena salsa, una hora completa de la mejor selección salsera y los representantes salseros nacionales e internacionales más solicitados, lo que le gustan a usted, lo que me gustan a mí, los que nos gusta a todos. En esta tarde bonita y sabrosa, siendo las 12:06 ya en todo el territorio nacional. Hora pico en República Dominicana, hora de almuerzo. Sí, señor, hora de tener los pies debajo de la mesa. Si ya usted tiene ese privilegio, si usted cuenta con el privilegio de tener un plato de comida en su mesa, sea agradecido con Papá Dios. Sí, señor. Una hora completa de salsa. 809-524-2351 es el contacto, así que motívate y pídeme la tuya a través de la línea directa o si no a través de nuestra línea de WhatsApp. Feliz almuerzo, buen provecho a usted que almuerce en compañía con nosotros. Buenas tardes para todos, comiendo salsa en la calle.

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sabor y mucha buena vibra. Continúa esta tarde bonita del miércoles saludando a mi panita Hermin, el moreno del WhatsApp. Hermin, es que si tú no me dices que estás en sintonía, yo no lo sé. Siempre activo ahí, Hermin, a través de la estación que rompe 96.3. Feliz y bendecido miércoles. Buenas tardes.

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0: Oye, qué bonito ese tema, titulado Mi Mundo, en la voz de Luis Enrique. Sonó otra vez de la estación que rompe 96.3. La programación que le hace compañía a tu almuerzo.
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0: Pero claro que sí, comiendo salsa en la calle. La programación oficial de las 12 del mediodía. Programación que ya casi llega a la recta final en el día de hoy. Sí, señor, siendo las 12:54 minutos en todo el territorio nacional. Agradeciendo como siempre su fiel sintonía, ¿eh? A ustedes que dicen presente a través de nuestra página web www.emisorastelemicros.com. Aquellos que lo hacen también a través de nuestra frecuencia, que son los más fieles, los de la frecuencia 96.3 en todo el sur dominicano. Gracias por decir presente, por tenernos como parte de su familia, ahí en el hogar, ahí en el trabajo, ahí donde quiera que se desplacen. Misión cumplida por esta servidora en el día de hoy. Siempre un placer para mí acompañarles en las primeras horas de la mañana y hasta esta hora, deseándoles que tengan una feliz tarde, un feliz resto del miércoles y exhortándoles que se queden ahí pegaditos para que disfruten de todas nuestras súper y variadas programaciones. Y en la tardecita viene el Super Yondi a acompañarles. Será hasta mañana. Bye, bye.

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1: Es la una.
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1: 2:00 p.m.
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Cuéntamelo, Laura, cuéntamelo, Laura. Está perreando la muchacha, está perreando, me dice Yondi, estoy cabeceando. Estoy cabeceando contigo. Evolución Urbana, conéctate a esta hora. Y llámame al 809-524-2351. Solamente perreo a esta hora, solamente perreo. En el aire ya, lo que te gusta. Evolución Urbana. 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

0: y 3.
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1: 3 en punto.
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1: Son las 4.
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Suénamela, suénamela, suénamela, suénamela y dame bachata. Dame bachata, dame bachata, dame bachata. Atención, chalupa, chalupa, ¿dónde está la chalupa? Espérate, espérate, espérate. Espérate, ¿dónde está la chalupa? Dame bachata, Yondi, dame bachata. Vamos a beber romo. Sí, dame bachata, ven, dame bachata. Ponme esa por ahí, espérate. Déjame saludar a los muchachos de Palmarito que están gozando ya. Están preparados ya para la descarga bachatera. Vámonos con bachata, comunícate ahora al 809-524-2351. Somos la calle 96.3, una emisora del Grupo Telemicro. Vamos al party bachatero. Atención, chalupa, arranqué con esta, vale, ven. ¡Ay, Dios mío!

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Saludo a Juan La Patá, de lo mío personal. Ey, Juan La Patá en el Parque Central. Siempre tiene la emisora ahí. Siempre está activo con esta radio. Juan La Patá. También la cotorra y a los muchachos de Río Chil. Siempre están reportando la sintonía fuertemente. Es domingo en la metalera, gozando de esta radio, no hay para nadie. En este súper programa de bachata, concho. Como dice el príncipe. Como dice el príncipe, Georgie. Concho. Dale, 809-524-2351. Los duros de la bachata a esta hora. Pídela, pídela.

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1: 6 de la tarde.
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2: 7:00.
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2: 8:00.
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